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0: Já deixámos alguns segundos para trás a música dos suecos Car Mechanic. Estamos a ouvir em fundo a música de Carlos Plaza e companhia neste seu projeto Faedros. É com o Jorge Cravo que vamos falar durante longos minutos para saber muito mais deste último projeto destes três músicos. Olá Jorge, boa tarde.
1: Viva Zé Manel.
0: Como estás?
1: Muito bem. Ainda... As tuas férias já acabaram?
0: As minhas já acabaram. Penso que as tuas ainda vão continuar mais alguns meses.
1: Pois, tomara eu ter a tua vida.
0: Mas não tens. Olha, falando sobre este assunto que nos traz cá hoje, a entrevista a Carlos Plaza e companhia, foi uma entrevista complicada pelo facto de ser uma entrevista a quatro em locais diferentes?
1: Complicada não diria, foi sem dúvida diferente, porque foi a primeira vez que tivemos quatro pessoas, cada uma na sua cidade, inclusivamente em dois continentes diferentes. No caso dos Faedros, estamos a falar de Almeria, Espanha, Madrid e depois uma terceira cidade que agora me escapa no sul de Espanha, onde estava um dos elementos. Mas de facto dificuldade não houve. Naturalmente que isto coloca sempre, uma vez que não nos estamos a ver, coloca sempre alguns desafios. Quem
0: técnicos.
1: É que fala, quem é que se dirige a pergunta, mas acho que o resultado final fala por si e foi uma excelente entrevista. Já foi feita há algum tempo, estivemos à espera também desta entrada derrompante do sonho de rock and roll, desta rentrée da emissão, para poder apresentar algo novo, e aí está então a entrevista a este trio espanhol.
0: Digamos que neste caso é uma entrada em grande, se bem que
1: sem dúvida
0: o nome de Carlos Plaza seja suavemente conhecido. Nós andamos atrás dele já há muitos anos. Andamos
1: Sim.
0: sempre
1: é um
0: a acompanhar
1: nome,
0: a música
1: é um
0: dos Cotebel. Sim, é um nome que dispensa apresentações. Ele tem feito um trabalho excelente nos espanhóis de Cotebel.
1: Sim, e seja.
0: Mas agora
1: isso,
0: temos
1: seja,
0: um outro rumo.
1: Quem acompanha as emissões do Sonho do Rock and Roll, como dizes, e bem, é o fundador dos Cotebel, é a alma da banda também, regressou agora em 2016 de uma nova forma, diria, regressou de uma forma mais visível, porque este projeto Faedros já não é propriamente algo recente, até porque desde que ele tem a sua carreira a solo, uma carreira não tanto musical, a produzir música, mas mais a temas relacionados com publicações, nomeadamente a sua revista digital, e desta vez ele regressa com um trio. Faedros é um trio, um amigo de longa data dos Cotebel, o César Garcia, e também o Victor Rodrigues, que o conhecemos através dos October Echoes. São três músicos de exceção, sem dúvida. O Victor Rodrigues, para além da questão da composição musical, é ainda um excelente artista plástico. Ele é responsável também pelas paisagens sonoras, pelas orquestrações digitais. Ele compõe também algumas bandas sonoras para filmes, faz pinturas. Neste projeto também tem uma preponderância grande, porque, como vamos perceber, isto é um projeto de arte total, como diria Wagner, um projeto de áudio, mas também visual. E em abril deste ano lançaram então o seu primeiro álbum, Pleiades Suite, precisamente pelo selo da editora de Victor Rodrigues, a Vessance Experimental. São sete peças, quase uma hora de música, cada faixa dedicada a uma das sete filhas de Atlas e Plione, as Pleiades, as divindades que os gregos associaram ao mais célebre aglomerado de estrelas do céu noturno. São sete retratos, sete mulheres que são retratadas então neste disco, que é um disco de uma ambição rara, gravada à distância, já que cada um dos músicos estava na sua casa e foi gravado perfeitamente de forma individual. Portanto, isto no fundo é uma coletânea de 7 temas, cada músico gravou a sua parte, mas que mantém uma coerência e uma unidade que fazem dele uma das obras progressivas mais notáveis da primeira metade deste ano de 2026. Tivemos então o privilégio de falar com os três, com o Carlos, com o César e com o Victor, cada um na sua casa, como já disse antes, e nesta conversa vamos então tentar conhecer um pouco mais deste projeto, que começou por ser apenas uma revista digital criada por Carlos Plaza e a partir de 2018 evoluiu para uma plataforma baseada nestes três músicos para a criação de música progressiva, mas que servirá igualmente de veículo a outros que entretanto se queiram juntar. Carlos, César, Víctor, les doy la bienvenida al sueño de rock and roll. Muchas gracias por estar con nosotros. ¿Cómo están?
2: Hola, muy bien.
3: Hola, muy buenas. Encantado de estar aquí. Gracias por invitarnos.
4: Igualmente, igualmente.
1: Carlos, empiezo por ti. Faedros nació como un proyecto tuyo, casi en solitario. ¿En qué momento surgió la idea de convertirlo en trío y cómo entraron César y Víctor en esta historia?
4: Faedros... La primera encarnación de Faedru fue como revista digital que funcionó entre 2016 y 2018. Y luego, pues estando yo ya viviendo en Almería, pues tenía ganas de crear un vehículo, pues una plataforma realmente, pues para seguir dando cabida pues a mis inquietudes como compositor y como intérprete. Y bueno, inmediatamente pensé en César. Le planteé la idea y bueno, inmediatamente pues le pareció muy buena y empezamos a trabajar. Llevábamos ya casi un año trabajando cuando por casualidades de la vida, alineación de los planetas o las diosas o como lo queramos llamar, pues Víctor me llamó para pedirme ayuda y consejo. Él estaba en la fase final de las mezclas de su álbum en solitario Fragmentos de la Torre. Y bueno, le dije que estaba trabajando en este proyecto, le pareció muy interesante y bueno, no sé si lo convencí o lo engañé, pero el hecho es que está aquí ya trabajando, estamos los tres trabajando en este proyecto.
3: Sí, creo que me dijiste, hay tales diosas cogidos, y te dije, vale, me pillo esto, y creo que al día siguiente te di algo ya, ¿no?
4: Sí, sí, sí.
1: Un buen trabajo de equipo. Carlos, tú y César llevan juntos muchos años en Cotebel. ¿De qué manera la llegada de Víctor con su bagaje en October Equus cambió o enriqueció la química creativa del grupo?
4: El cambio fue radical, Jorge, porque él tiene, primero, que es un compositor tremendamente talentoso y con un lenguaje muy amplio, ¿no? Claro, con October Equus y el resto de los proyectos que trabajaba con su hermano, con Ángel, él tocó muchos palos, ¿no? Y mientras que César y yo siempre estábamos más cerca del rock sinfónico, un poco más clásico, ¿no? Aunque con muchos tintes de quizás de Rigo y de otro tipo de cosas. Y la verdad es que ha sido fabuloso porque yo creo que César y yo hemos sacado a Víctor un poco de su círculo de confort. Y él nos ha sacado nosotros dos también, con lo cual nos está obligando a explorar realmente pues entornos en los que no trabajábamos antes.
0: Pelo menos boa disposição não falta entre os três.
1: Sim, há uma grande cumplicidade entre estes músicos. Claro, entre Carlos e César é normal, já trabalham há muitos anos no Cotebel. O Victor não faz parte do grupo, mas introduziu-se de forma muito, muito fácil, porque era uma relação que já existia entre eles.
0: No que concerne a inspiração, a mitologia grega, também para eles, é uma fonte. Não só para eles, mas
1: este
0: principalmente
1: é um tema,
0: para eles.
1: Não só para eles, mas no fundo, de forma geral, para o rock progressivo, este é um tema que já foi muitas vezes abordado na música progressiva. Este era um gosto, não tanto a mitologia, mas mais a astronomia para Carlos Plaza, a ideia de fazer este tema, de abordar este tema neste álbum, as Pleiades, é um tema que se foca na mitologia grega, e que, no fundo, vem na sequência do gosto que o Carlos Plaza tinha e tem relativamente à astronomia, e passou a interessar-se pela mitologia quando se apercebeu que por trás da designação dada àquele conjunto de estrelas estavam as tais divindades gregas. La mitologia griega ha sido território frequentado por el rock progressivo desde seus inícios, diria. Carlos, que queríais aportar vosotros, que sentierais que aún no se había dicho musicalmente sobre este universo, una vez que finalmente todo el inicio fue creado por ti?
4: Sí, bueno, fíjate que para mí el inicio fue al revés. Durante un tiempo estuve muy interesado en la astrología y siempre me ha fascinado el clúster de estrellas de Pléyades. Entonces, quería hacer algo que estuviera relacionado con ese clúster. Empecé a averiguar y es cuando descubrí que los nombres de esas estrellas realmente lo que había detrás eran unas figuras mitológicas, ¿no? Y eso me encantó, empecé a averiguar. Y también te digo una cosa, algo que me impulsó también a seguir por ahí es que me pareció muy interesante que los siete temas estuvieran relacionados con diosas femeninas. Tú sabes que el rock progresivo está a un 99,9% hombres y un 0,1% mujeres.
1: Definitivamente.
4: Y me pareció que esa era otra buena razón. Así que fíjate que vino por el lado contrario de la astrología, pasé a la mitología.
0: Muchas veces grabar num estúdio, em conjunto, não é fácil devido à personalidade de cada um, de cada músico. Eles, nesta situação, neste caso, eles fizeram a gravação separadamente. Cada um fez o seu tema. Será que isto trouxe alguns problemas?
1: Bom, deixa-me só esclarecer aqui uma questão que vai ser importante até para percebermos a continuidade da entrevista. Porque até eu fui apanhado de surpresa quando começámos a conversar com os músicos. E porquê? Porque eu desconhecia que já houvesse temas para o próximo álbum, uma vez que este tinha acabado de sair. Portanto, aquilo que se passa é que há um primeiro álbum, este álbum que saiu em abril, que se chama Pléiades Suite, e que é uma coletânea de temas individuais, ou seja, foram atribuídas, das sete Pléiades, foram atribuídas deusas a cada um dos músicos, cada músico compôs uma música ou várias músicas para essas deusas, e dessa coletânea então surgiu este Pléiades Suite. Entretanto, eles já começaram a trabalhar num novo trabalho. Portanto, eles já têm um novo álbum que não está terminado, mas que já estão em fase de composição.
0: Nem se
1: e
0: sabe
1: estão a fazer
0: se...
1: de uma forma totalmente distinta.
0: Nem se já sabe se será este ano.
1: Individualmente,
0: sim.
1: Estão a fazê-lo em conjunto. E, portanto, as explicações que eles vão dando, é preciso ter atenção que poder-se-ão estar a referir à fase já passada ou à fase presente, que é a do novo trabalho, ou do trabalho que está a ser composto neste momento. Mas começamos então pelo passado, em que Carlos assume que efetivamente, como tu dizias e bem, que no início há sempre alguma dificuldade em se ajustar ao facto de não estarem juntos fisicamente, mas Carlos avança que rapidamente conseguiram ultrapassar essa dificuldade. E provavelmente aquele que teve maior facilidade em trabalhar desta forma foi César, uma vez que ele entregou a sua parte 100% pronta e sem necessidade de qualquer ajustamento adicional.
4: Al principio nos costó un poco conseguir el modelo de trabajo, pero yo creo, Víctor, César, corregidme, pero yo creo que ahora estamos realmente muy cómodos, ¿no? También tenemos la ventaja de que tenemos tantísimos años en esto y conocemos muy bien las aplicaciones que utilizamos, ¿no? Y eso facilita mucho las cosas. César y yo usamos Sonar, Víctor usa Cubase y conocemos muy bien el software. Entonces eso nos permite realmente trabajar muy rápidamente, muy cómodos.
1: César, en este disco tú tocas guitarra, bajo, teclados y clarinete, y tanto Carlos como Víctor cubren también un espectro muy amplio de instrumentos. ¿Dónde está la frontera entre la composición individual y los arreglos colectivos? ¿Hubo mucho territorio de nadie que hubo que negociar?
5: Yo creo que realmente no. En mi caso, bueno, tengo la tendencia en mis temas a hacer absolutamente todo, desde la programación a tocarlo, entonces ahí no ha habido ningún problema. Evidentemente creo que a nivel de la selección del instrumento, la guitarra, ni Carlos ni Víctor tienen la guitarra como su instrumento principal. Una de las cosas en las que sí creo que de alguna forma Carlos y yo nos sincronizamos de una forma, no sé si, bueno, el destino, pero yo en los últimos años he intentado profundizar mucho en lo que es la guitarra clásica. Y Carlos me propuso directamente, después de muchos años sin haber hecho nada juntos, una composición en la que casi la guitarra clásica es el eje, ¿no? Y bueno, pues de esas cosas que pasan, que fueron un poco, te diría, mágicas, y en donde, bueno, a mí dije, este es el momento. El resto de cosas, bueno, pues en el caso de Víctor, todo lo que estamos llamando sus, bueno, no sé si soundscapes toda la orquestación que hace es que solo la puede hacer él. No solo por conocimiento, sino porque lo hace de una forma que, bueno, creo que a Carlos y a mí nos queda como dos vidas para llegar al nivel que tiene, la verdad.
0: Então, neste trabalho, resumidamente, tivemos uma forma de trabalhar em que cada fazia o seu tema. No próximo álbum, cada já poderá dar as suas ideias e já serão praticamente aquilo que nós chamamos uma banda. Já não trabalharão individualmente. Sim, sim.
1: Mais do que poderão, já estão, neste momento já é uma realidade.
0: Uma realidade, sim.
1: E é curioso porque dos três, apenas Víctor Rodrigues tinha a experiência em compor em conjunto, quer para o César, quer para o Carlos Plaza. Esta é a primeira vez que estão a trabalhar assim em conjunto, a compor em conjunto. Carlos até refere que a única vez em que isto lhe tinha acontecido foi no último álbum de 2017, no Cosmology, no tema Abawaku, em que ele compõe este tema juntamente com a sua filha Adriana. Mas, de facto, esta é uma novidade para Carlos Plaza e para César Garcia.
4: Lo que nosotros estamos haciendo, Víctor y yo, sobre todo Víctor y yo, porque como César dijo, él se lo come, se lo guisa, se lo bebe, y él es muy, él dice, ah, sí, one man show, aquí tienes la pieza, pumba, y está tan perfecta que ni Víctor y yo no le podemos cambiar absolutamente nada, mientras que Víctor y yo lo que hacemos es que nos lanzamos ideas, ¿no? Ideas que ya nosotros sabemos que son una especie de esqueleto o de base, a partir del cual el otro puede trabajar, ¿no? Entonces nos vamos enviando cosas y pues cuando yo recibo algo de él me sugiere una idea, la desarrollo, le digo, mira, he llegado hasta aquí, con lo cual la composición, como te digo, va en dos direcciones, vertical y horizontal. Yo la única experiencia previa que había tenido de composición conjunta, porque yo toda mi vida había compuesto yo solo, fue en Abawaku, de Cotebel, que lo escribí a medias con Adriana, pero era en serie, era lineal, es decir, yo compuse la pieza hasta un punto y de ahí en adelante se lo di a ella y ella siguió. Aquí no, aquí a veces pues vamos desarrollando linealmente o a veces lo que aportamos son, digamos, capas horizontales, ¿no? Sobre la base que ya está compuesta. La verdad es que para mí ha sido una experiencia fabulosa y yo la estoy disfrutando mucho. Yo nunca había compuesto así antes. Víctor sí tenía experiencia en ello, pero yo no. Y César, no sé, tú has tenido, nunca te había preguntado, ¿tú habías tenido experiencia de composición en conjunta?
5: No, la verdad es que no. Lo único parecido que hemos hecho a lo largo de los años ha sido, bueno, Carlos, cuando me ha pasado una pieza con las partes de guitarra, lo he tocado y en la medida que se me ha ocurrido he hecho algún añadido o algún arreglo adicional, pero de decir, oye, vamos a ir de aquí a aquí, esta parte la hace uno y a partir de aquí la toma otra, ¿no? Nunca lo he hecho, pero lo haremos.
3: Sí, me gustaría aclarar una cosa para no confundir a Jorge. Parece como que estuviéramos hablando del disco, pero en realidad todos ellos están hablando del futuro, de lo que ya está hecho y todavía no conocéis. Porque el disco propiamente dicho, pues hubo unos roles, hubo unos temas para cada uno, son 100% de cada uno la composición, y lo único que hay de otros es básicamente por cómo se ha abordado lo que es Pleiades Suite, que se ha abordado un poco como una obra wagneriana, como una obra de una gran ópera de Wagner, donde hay un montón de melodías, de leitmotiv, asociadas a cada una de las diosas, y eso es lo que nos permite...
1: O sea, la arte total,
3: sí.
1: Lo que Wagner llamaba la arte total.
3: Efectivamente, y eso es lo que nos permitimos que haya de otros compositores en cada pieza en este disco. Hay melodías que surgen, pero porque son los motivos de las otras diosas que incurren en los otros temas.
1: O sea, Víctor, solo para resumir, entonces... Este Pleiades Suite es básicamente una colectánea de obras compuestas y musicadas por cada uno de ustedes individualmente.
3: Sí, pero...
4: Correcto, bueno, pero... sí. La única diferencia quizás es que en el caso de las obras de Víctor, el bajo y la batería son interpretados por mí, pero siempre siguiendo muy de cerca pues las instrucciones de Víctor, aunque bueno, él a veces me ha dado... libertad para componer yo la batería o algunas partes de bajo, ¿no? Pero la obra es suya, la obra es suya.
5: A mí una cosa que me gustaría comentar es que efectivamente son piezas individuales, pero al final como había una especie de composición en paralelo o al mismo tiempo que estábamos haciéndolo y nos íbamos pasando lo que era bueno la base y demás, todos esos leitmotivs que definen a las diosas. Al final yo creo que nos han retroalimentado de forma que, yo se lo comentaba a Carlos y a Víctor, al final lo divertido es que si lo escuchas como una pieza completa, es una especie de ¿dónde está Wally? En el sentido de que creo que en cada una de las piezas, aunque la hayamos hecho individualmente, se puede reconocer los motivos, las composiciones y cómo cada uno hemos interpretado motivos del resto de piezas. De forma que en una de ellas o en el solo de otra puedes encontrar referencias y arreglos a composiciones cruzadas, y creo que en mi opinión eso es lo que ha hecho más divertido la composición, sin dejar que a un lado que cada uno hemos hecho nuestra composición de forma individual, pero yo creo que nos hemos retroalimentado mucho en ese aspecto.
0: Os videoclipes são sempre uma forma de chegar aos ouvintes e também de promoção da banda e dos temas. Uhum. Mas no caso deles, eles preferem chamar-lhes curtas-metragens a videoclipe, dado que eles têm um guião, têm uma orientação como se de um filme se tratasse.
1: Uhum. Essa foi uma das grandes vantagens, para além da parte musical, naturalmente, uma das grandes vantagens da vinda de Víctor Rodrigues para o trio, já que ele também é um artista plástico, um artista visual, como eu tive a oportunidade de dizer ao início da nossa conversa, ele faz muitas das coisas visuais deste trabalho e que o transforma num trabalho multimédia. Portanto, a parte gráfica do projeto é toda dele. Mas, como tu referes e bem, o que torna este facto, este projeto único e um projeto de arte total, como eu referia como no conceito de Wagner, é a série de curtas-metragens que Víctor produziu para os temas dos álbuns, do álbum.
3: Pois, isso é algo que me venho eu planteando ultimamente, porque pouco a pouco, e isto pues também ha casado un poco con el tema de que he abierto mi propio sello discográfico, que es en Experimental, que es donde ha salido Pleiades. Pero es que tienes razón, últimamente estamos haciendo en cada una de las cosas que venimos haciendo y en otros muchos proyectos asociados a Besen, pues se está tomando casi como una obra total, ¿verdad, chicos?
4: Sí, totalmente. Fíjate los cortometrajes, que prefiero llamarlos cortometrajes más que videoclips, porque aunque han nacido de la música, tienen un esfuerzo de guión y de dirección que se acerca que realmente lo convierte en un cortometraje. Pues ya Electra tiene un cortometraje, Merope, Víctor está trabajando en otro cortometraje que no falta mucho. Y luego, pues en el futuro, para el futuro ya también tenemos cosas que hemos compuesto y en las que Víctor está también bastante avanzado. Así que esa componente visual con la que yo no contaba cuando se me ocurrió lanzar este proyecto, para mí iba a ser algo completamente musical. Y realmente pues esto nos ha abierto una nueva faceta interesantísima. Y ahora estamos viendo pues que Faedrus tiene un componente musical y un componente audiovisual también, ¿no?
0: Esta música que eles produzem é progressivo puro e duro ou podemos encaixá-la num outro subgrupo musical?
1: Bom, essa foi uma das discussões que eles tiveram amplamente no seio do grupo, uma vez que é difícil rotular este trabalho. E este trabalho nas publicações da especialidade é quase sempre classificado como rock progressivo, eventualmente avant-garde, mas segundo César este álbum é tão único que é muito difícil de ser catalogado. Provavelmente trata-se de um trabalho que os amantes do prog vão considerar muito diferente e os outros que gostam de outro tipo de música vão achar que é um trabalho muito prog. Assim que a recomendação de César é que o melhor é que quem se prepare para ouvir este álbum venha de mente aberta e sem rótulos pré-definidos. César, a Pléiade Suite está classificada como rock progressivo, pero também como avant-garde e experimental. Ou sentis cómodos com essas etiquetas ou creéis que o disco pide ao oyente que abandone as categorias antes de dar-lhe ao play?
5: Pues sin duda alguna lo segundo, es algo que a medida que avanzábamos lo discutíamos, ¿cómo lanzamos esto al mundo? Y además siempre lo decíamos, es demasiado diferente a lo mejor para el mundo pro, y a lo mejor demasiado pro para gente de otro estilo. Es una cosa única y creo que además estamos en un momento los tres en donde... Bueno, Carlos siempre ha sido así, creo que Víctor también, pero yo nunca había trabajado con un foco en donde pensar en la música clásica como una fuente de inspiración que se mezclase con el rock de una forma discreta, es decir, sin un salto de continuidad del rock a la música clásica, bueno, pues creo que es algo que nos ha impulsado mucho, pero efectivamente, alguien que le guste, no sé, Dream Theater o que sea seguidor de Porcupine Tree, pues evidentemente tendrá orejas abiertas a todo, pero a lo mejor tiene que hacer un pequeño esfuerzo para bueno, escuchar una propuesta que creemos que va un poquito más allá.
0: Nós, cá em Portugal, costumamos dizer que de Espanha nem bons ventos, nem bons casamentos. Mas para o resto da Europa, isto ainda se complica muito mais para eles, porque, ao que parece, a ideia com que se ficou é de que de Espanha também não vem boa música. Eles chegaram a ser recusados pelo facto de serem espanhóis.
1: Sim, eles têm sofrido. Eles, eu quando digo eles, os Faedrus estão numa fase muito inicial. Agora falamos um bocadinho do Scottebel, porque há esta questão do mercado espanhol a nível progressivo ser um mercado muito limitado, e nós sabemos muito bem o que é isso, porque o português ainda é mais limitado do que o espanhol, e de facto, como dizes, eles têm sido barrados a nível de audição por o facto de serem espanhóis, e nomeadamente até na questão de um dos festivais que os barraram imediatamente por o facto de virem de Espanha. Não foi o caso do Govea Art Rock,
0: claro que
1: já os recebeu duas vezes e de forma muito efusiva, quer da primeira vez em 2007, quer depois em 2010, quando vieram substituir os After Crying. De resto, foi aí que nós nos conhecemos, curiosamente. Mas é importante referir que ao longo destes 20 anos, que mais de 20 anos de carreira que os Cotabel já levam, acho que a música espanhola, e neste caso específico os Cotabel e por sequência os Faedros também, já as pessoas começam a olhar para eles, e quem decide, as editoras ou os festivais, já começam a olhar para eles independentemente da origem, ser a origem espanhola. Inclusivamente ele, Carlos, menciona-nos que neste momento já tem um tema gravado que vai ser incluído no próximo álbum, uma suite de quase 18 minutos dedicada à Plione, que é a mãe destas sete deusas mencionadas no Pleiades, e que ele vai avançando que este tema percorre caminhos musicais nunca antes percorridos.
4: Bueno, cuando Cotabel, pues era otro momento vital en mi vida, y César lo sabe, que con una tremenda vehemencia yo me movía por todos lados y buscaba la manera de que la banda pues fuera más reconocida, etcétera. Y yo lo que siempre me quejaba, y César me lo ha oído decir alguna vez, yo digo, caramba, si nosotros no hubiéramos dicho que Cotabel es español y hubiéramos engañado a la gente, hacerle creer que esta era una banda de UK o del norte de Europa, pues que a lo mejor...
1: El éxito sería diferente.
4: Y el éxito sí, y la aceptación sería completamente distinta, ¿no? Hay algún festival al que no hemos entrado porque somos de España. Tal cual, no voy a decir el nombre, pero él siempre ha sido un problema, ¿no?
1: No fue el caso de Gouveia Art Rock en Portugal, que ahí fueron aceptados y muy bien aceptados.
4: Correcto, correcto, no, para nada.
2: Bueno, Gouveia Art Rock, yo creo que para Carlos y para mí tiene un sitio tan especial en nuestra vida que efectivamente no podemos decir absolutamente nada malo contra Gouveia Art Rock.
4: No,
1: yo estuve en ese concierto. Además, fue ahí que os conocí.
4: Sí, correcto, correcto. Ahora es distinto. Yo estoy haciendo música, la estamos publicando, y bueno, pues sí, evidentemente es muy... muy muy muy emocionante ver que la gente pues todavía se acuerda de Carlos Plaza y Cotabel y estas cosas, pero ya no persigo eso con la misma intensidad, Jorge. Yo hago música, el que la quiera escuchar pues que la escuche, si se venden muchos CDs pues mira, mejor que mejor, pero si no pues me queda la satisfacción de lo que estamos haciendo. Y te digo una cosa, Jorge, que esto es importante. Víctor hace un momento dijo que el futuro es distinto. Te voy a decir, una de las grandes diferencias es que no habíamos compuesto conjuntamente. En este disco, sí, hay influencia, los leitmotivs y todo, pero nunca habíamos dicho vamos a hacer una composición colectiva, ¿no? Y bueno, pues tenemos una obra prácticamente terminada que se llama Pleione, que es la madre de todas las siete diosas. Es una obra de 18 minutos, casi 18 minutos, y te puedo decir, yo por lo menos, desde mi perspectiva, yo creo que estamos abordando territorio desconocido en esa obra, porque mira, la forma como hemos integrado componentes de la música clásica con el rock y con lo que podría llamarse, pues no sé, música típica de banda sonora, es algo que yo nunca lo había visto, y yo creo que más de uno se va a sorprender bastante de esta unión de estilos de una manera tan, tan fluida. La verdad es que es interesante, y bueno, y tenemos más cosas, porque no sé si tú recuerdas en Faedrus, en la primera encarnación, yo empecé a ponerle música a los arcanos mayores del tarot.
1: Sí, claro, claro.
4: Bueno, pues hemos decidido ponerle música a los 22 como parte de Faedrus, y ya tenemos música compuesta. Probablemente eso se va a llevar dos o tres álbumes, y una de las piezas que la hemos compuesto fundamentalmente entre Víctor y yo, que es La Torre. Es una obra que también creo que va a dar mucho que hablar en ese sentido, de un lenguaje que realmente tú no puedes decir si esto es rock o es música clásica o es banda sonora, es las tres cosas, no es ninguna. Y yo hablo ya por mí, estoy tremendamente ilusionado con el futuro, porque creo que lo que viene musicalmente hablando va a ser muy interesante.
0: La gran diferencia que podemos notar entre os Cotebel e os Faedros é que os Cotebel faziam e fazem ainda música que poderá ser tocada ao vivo, obrigatoriamente tocada ao vivo. No caso dos Faedros, eles não têm essa preocupação. Eles limitam-se somente a criar.
1: Nem essa preocupação, nem essa ambição. E esse é um processo totalmente distinto e que separa muito estes dois projetos. De um lado, tens uma limitação, digamos assim, na criatividade, porque tudo aquilo que está a ser feito está, por um lado, a tentar perceber o impacto num disco, mas também como é que depois vai resultar ao vivo, isso pode ou não ser replicado ao vivo. E do outro, tens os Faedros, que não têm esse objetivo, ou seja, não têm essa limitação. Trata-se de uma plataforma que pretende apenas difundir música progressiva ou dentro do estilo progressivo e outros conexos, e que permite também a outros músicos que se juntem, se caso pretendam também compor este tipo de música, que se juntem a esta plataforma e que esta sirva de veículo para difundir a música. E neste caso não existe qualquer limitação no processo de criação.
4: Sí, una plataforma, es una plataforma de composición, ¿cómo lo llamabas tú también? Una especie de consorcio. De hecho, nosotros sí estamos abiertos a que en el futuro se pueda incorporar más personas, ¿no? Sí, manteniendo ese núcleo duro, digamos, de Víctor, César y yo, pero gente que quiera colaborar, etcétera, y realmente lo vemos como eso, como una plataforma de difusión de nuestra obra, y no nos estamos planteando hacer actuaciones en vivo al punto de que lo que estamos componiendo no lo estamos condicionando a que pueda ser tocado en vivo, cosa que yo sí lo tomaba en cuenta cuando yo componía para Cotebel. Yo siempre tenía en cuenta que eso se pudiera llevar al escenario, y eso de alguna manera siempre pues te condiciona, ¿no? En este caso no. Aquí tenemos clarísimo que esto no va para los escenarios, y eso nos da vía libre para todo lo que queramos hacer.
1: O sea, si mañana deseo componer un álbum, es contigo que tengo que hablar.
4: Exacto. Depende. Si lo quieres muy, muy rápido, creo que con quien tienes que hablar es con Víctor.
1: Sí, porque Víctor siempre es un visionario, ¿no? Las cosas ya están hechas antes siquiera de haber sido imaginadas por los demás.
4: No. Y es el compositor más prolífico que yo he conocido en mi vida. La velocidad con la que él puede componer, de verdad, me deja con la boca abierta. Yo no puedo ir a su ritmo.
2: Bueno. Componer, diseñar, hacer imagen, es una fuerza de la naturaleza.
1: Señores, muchísimas gracias por su tiempo. Fue un gusto enorme tenerlos en el sueño de rock and roll. Y naturalmente os deseamos mucho éxito para este nuevo álbum. ¿Le podemos llamar álbum?
3: Sí, claro que sí.
4: Sí, claro.
3: No solo álbum, sino álbum conceptual, como tiene que ser.
1: Conceptual. Ok, y lo cual seguramente seguirá, eso les puedo garantizar, tocando mucho en nuestras emisiones.
3: Muchas gracias.
4: Muchísimas gracias, Jorge, por el apoyo.
2: Muchas gracias.
4: Obrigado.
0: Mais uma belíssima entrevista, Jorge. Ficamos, neste caso, a ganhar, porque encontramos mais uma boa nascente de boa música.
1: Sim, nós ficamos a ganhar. Eu fico só aqui com uma... Isto não tem a ver com a entrevista, ou melhor, ocorre-me por causa da entrevista. Eu vi tanta tanto entusiasmo nestes três músicos que eu começo a pensar que os Cotebel possam estar ameaçados. Porque, bom, os Cotebel já há 9 anos que não editam.
0: Exatamente.
1: O último álbum é 2017, o trabalho Cosmology. Mas eu estou a ver tanto entusiasmo e tantos projetos para o futuro, visto que o Carlos Plaza já fala que tem material para, que pode dar para 3 álbuns. E naturalmente é difícil mesclar duas bandas, apesar de haver músicos que o fazem, mas com a complexidade da música dos Faedros, eu vejo com alguma dificuldade que possam estar a desenvolver trabalhos tão complexos em duas bandas distintas, e há que ter em conta que o Carlos Plaza é simultaneamente também o único compositor nos Cotebel. Portanto, fica este agridoce. Eu espero naturalmente que os Faedros tenham muito sucesso. Este álbum é fantástico, está-se a propor à melhor banda revelação. Ainda faltam alguns meses para o ano terminar, mas isto é um...
0: Ele não levantou o véu acerca deste ano.
1: Sim,
0: acerca da edição.
1: Este álbum é fantástico.
0: Deste ano.
1: Sim. E vamos esperar que de facto venha mais material desta grande banda.
0: Estamos terminados então por hoje, estamos falados. Nós por cá vamos ficar ainda um pouco mais com os Faedros de Carlos Plaza, Victor e também Carlos César. Um abraço para esse lado.
1: Obrigado, Zé. Continuação de boas férias.
0: Igualmente.
4: Soy Carlos Plaza y estoy encantado de estar aquí con Jorge en Ozono del Rock and Roll. Muchas gracias por la oportunidad de contarles de qué va este proyecto que estamos presentando aquí.
0: Vamos ficar un poco más con este belísimo proyecto Faedros.